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2: Hola, hola, ¿cómo están? Bienvenidos en este día martes. ¿Cómo les amanece? Un día hermoso aquí en la ciudad de Coatzacoalcos, a pesar de la tormenta eléctrica que estuvo transcurriendo hoy por la madrugada. No sé si donde viven, pues estuvo tronando, así como dicen, tan feo, pero bueno, inclusive yo que tengo luego el sueño un poquito pesado, me despertó y así como que, ay, no está tronando, ya sabes, ¿no? Te interrumpe el sueño y bueno, dirían, dormí, pero no descansé. Entonces, debido a esto, a los truenos, al mal tiempo y pues bueno, ya amaneció como si nada, como si nada hubiera pasado, el sol saliendo, los rayos del sol, ya sabes, ¿no? Aquí calentando ya el puerto de Coatzacoalcos y mientras tanto su servidora un tanto desvelada, con sueño y pues bueno, algunas personas me imagino que andamos en las mismas. Entonces, bienvenidos en este día martes, pero hay que echarle todos los kilos para estar con la mejor actitud y por supuesto con muy, muy buena vibra. Oigan, nos saludamos entonces ya con mucho gusto, listos para estarlos acompañando de aquí a las próximas horas. Recuerda, tenemos promoción a través del 921-101-3880. Saludo con mucho gusto también a mi querido Libanés, ya listo en los controles, y por supuesto tu servidora Diana Foster también acompañándote, ya lista en cabina. Oigan, entonces arrancamos en este día martes. Bienvenidos a Máxima 931.

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Estamos de regreso, continuamos en esta mañana de martes, 6 de la mañana con 16 minutos. Oigan, y checando el clima, la temperatura, el pronóstico de cómo va a estar el día. Bueno, pues al parecer está fresco en el puerto de Coatzacoalcos. No, hombre, ya está haciendo frío, 25 grados centígrados. No, así ahorita yo voy a sacar la chamarra, el gorro, todo. Para los que somos team, ahora sí que team calor, yo creo que ya 25 es como que no, ya se siente fresco, ya está bajando la temperatura, cuidado. Pero bueno, al parecer va a estar entre soleado, nublado todo el día, que probablemente no haya lluvias, al menos hoy, según Google. Pero bueno, pues hay que estar al pendiente con eso y mucho más. Sobre todo, pues los cambios climáticos de repente son muy abruptos, entonces simplemente hay que cuidarnos, vitaminarnos. A veces suena trillado, pero pues sí es necesario. Si no, ya ven, luego para salir de lo que es tos, gripe, pues está complicado. ¿Quién mejor yo que para estarles ahí contando esto, que últimamente me ha ido mal en la cuestión de salud con lo que es gripe y lo que es tos? Y pues bueno, algo complicado. Entonces vitamínense de verdad para que no anden como su servidora, porque pues luego los cambios climáticos sí habemos personas que somos como que muy sensibles a esto, entonces a cuidarnos en estos días. Oiga, nos vamos con más música, volvemos, no le cambies, estás en Máxima FM, regresamos en unos instantes.

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Estamos de regreso, 6:33 de la mañana, oigan, y bueno, después de lo del mundial, obviamente quedaron muchos temas, dirían, todavía así como que de repente nos acordamos, oigan, así como el meme, no me acordé de, están durmiendo y de repente se despierta y dice, ¿y qué pasó con el Pato Merlín? Después de todo esto, ¿qué pasó con el Pato Merlín? Pues ahorita buscando información, estaba checando unos artículos, donde supuestamente, pues ya ven que esto fue un fenómeno, el Pato Merlín, que inclusive quisieron comprarlo, hasta Poncho de Nigris dijo que daba $500,000 por el famoso Pato Merlín y que le decía a la dueña que aceptara la oferta sí o sí porque una vez pasara el mundial que ya nadie se iba a acordar del Pato Merlín. Y bueno, al parecer, pues este famoso, ahora sí que animalito que pues se hizo sumamente popular a nivel mundial, ahora presumen que ya tiene pues su línea, una edición especial y limitada de tenis con Panam. Imagínense, o sea, ¿comprarían los tenis del Pato Merlín con el diseño del Pato Merlín? Y que bueno, inclusive aseguran demandará a marcas que usen su imagen sin permiso. ¿Cómo la ven? Algo pues interesante en torno a que pues sí se volvió un fenómeno, sin embargo ya no está ahorita en tendencia, porque sabemos que lo que está en redes sociales es nada más cuestión de días para que algo más esté en tendencia y bueno, ya ahora sí que la atención se focalice en otro lado, ¿no? Entonces, ahorita pues ya han sacado que si gorras, que si tenis, playeras, de todo han sacado el famoso Pato Merlín. Incluso algunos portales decían que según dicen ha bajado pues obviamente las ventas, ¿no? Que ya pues la popularidad no es la misma, pero pues todavía. Entonces, ahí están los objetos que han mandado imprimir con imágenes, con frases, con cuanta cosa del Pato Merlín relacionado a esto, y pues ahora ni modo a venderlo, ¿no? Hasta que se vendan, si no, pues qué van a hacer con tantos productos que lanzaron con la imagen del Pato Merlín. Pero bueno, así las cosas con el Pato Merlín. No, hombre, es que estaba leyendo que hasta oración le sacaron al Pato Merlín de todo, o sea, de todo. Ahora sí que lucraron con este famoso patito de muchísimas, muchísimas formas. Que hasta por ahí alguien ya ven que había supuestamente tratado de registrar ahora sí que la marca, ¿no? El nombre del Pato Merlín, y bueno, se hizo un relajo. Entonces, muchas cosas han ocurrido en torno al famoso Patito Merlín, que dicen los dueños que después de todo lo que se recaude, que pues va a ser para y va a servir para la manutención del Patito Merlín. Oiga, vámonos entonces con más música, 6:35 de la mañana, no le cambies, estás en Máxima Radio.

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Estamos de vuelta a 6:48 a.m. Oigan, saludo con mucho gusto a todas las personas que ya se están reportando al 921-101-3880, 921-101-3880. Les recordamos que sigue la dinámica a través de nuestro WhatsApp, de ese número que te acabo de compartir, en la cual únicamente tienes que estarnos mandando la fotografía con tu pareja, ahí los dos salen retratados. Bueno, obviamente también tu nombre completo. Y con esto vas a estar participando para poder asistir al concierto de Juntos, de esta gira donde se va a estar presentando Jorge Medina y Josh Cohen. Estamos hablando que son ex integrantes, ex vocalistas de esta banda arrolladora, Banda Limón, y por supuesto, pues bueno, mucha gente que nos está escuchando tiene que participar en esta dinámica para que pues igual chance y salgan ganadores. Imagínate, pues quien quita salgas ganador y pues te vas a disfrutar con tu pareja, sales de la rutina, la pasas bien. Entonces ya está disponible nuestro número de WhatsApp para que participes en este momento, además de que pues obviamente te vamos a estar regalando lo que son los accesos, la convivencia, este famoso meet and greet, donde puedes estar disfrutando, conviviendo, pasándola muy bien, teniendo ahí la foto de recuerdo. Y bueno, qué mejor que estar participando en este momento para que puedas hacer ese sueño realidad. Estaría genial, porque pues como dice, no pierdes nada, entonces igual y ganas. Oye, muchísimas gracias entonces, saludos para el buen Horacio, muchísimas gracias. Me dice: buenos días, Diana, que tengas un hermoso día lleno de bendiciones, un fuerte abrazo. Muchísimas gracias, por supuesto, de igual manera para ti y para toda la gente que nos está escuchando en este día martes. Dice mi querido libanés: ya están saliendo los primeros rayos del sol. Ay, sí, al parecer lo que platicamos hace un rato, estábamos, pues hace ahora sí que al inicio del programa 25 grados centígrados, pero que se espera estemos alcanzando máximo los 31 grados calor en el puerto de Coatzacoalcos, con sensación térmica de 38 grados centígrados. Imagínense, no, hombre, una cosa bárbara. Mantenernos hidratados y sobre todo de preferencia, si no tienen nada que andar haciendo en horarios como a mediodía, hasta las 4 de la tarde, de preferencia quédense en casa y bueno, a hidratarnos entonces. Oiga, vámonos con más música, pero antes te recuerdo, ya casi iniciamos Máxima Kids, así que quédate conmigo en la próxima hora.

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3: Las 6 con 58 minutos.
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1: Estamos de regreso a 7 de la mañana con 3 minutos. Continuamos y seguimos disfrutando de buena música, pero en ese momento damos inicio a Máxima Kids para

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Estamos de regreso, son ya las 9 de la mañana con 47 minutos. Oye, fíjate, estaba leyendo un artículo bastante interesante en torno pues, a los dispositivos y el futuro de estos que trabajan ya de la mano con IA, con inteligencia artificial, y que bueno, pues ahorita estamos ahora sí que viviendo esta transición, ¿no? Desde que empezamos a ver los primeros avances y demás, cuando todavía eran como que ciertos rumores, prototipo de lo que iba a ocurrir en el futuro, y pues bueno, ya estamos viviendo el futuro, pero aún así todavía en un par de años pues van a haber muchísimos más avances, va a ser todavía una tecnología más precisa, y sobre todo el hecho que preguntan, ¿realmente estamos preparados para esto? Para que, por ejemplo, ya de manera, ahora sí que sea muy común que compañeros de trabajo, que amistades, que cualquier persona que vaya caminando tenga tal vez teléfonos inteligentes con los cuales pueda estar tomando fotografías, grabando, relojes, celulares, todo lo que estamos viviendo, pero ya, o sea, de una manera un poco más libre, ¿estaremos preparados para esto? Para estar, pues, siendo, yo creo que hasta se va a percibir como que como una cierta invasión, ¿no?, a la privacidad, y que bueno, inclusive ya ven que hay lugares donde no permiten que pues se utilicen este tipo de lentes inteligentes y demás, por la situación de pues no pueden estar grabando ciertas cosas o la privacidad de las personas, o que inclusive pues en cuanto detectan que ocultan o que es la, ahora sí, bueno, que está lo de la cámara y demás activo, que pues automáticamente ahí el sensor pues falla y demás. Bueno, una situación un tanto a veces un poco compleja, porque pues dirían algunos, pues se supone que para eso los compraron, ¿no?, para estar grabando ciertas cosas y que no te permitan. No sé, está complicado este tema, todavía pues hay muchas personas que están a favor, otros en contra. Sin embargo, ¿realmente estaremos preparados para ya llevar una vida cotidiana de la mano con inteligencia artificial en prácticamente todos nuestros dispositivos, que sepa todo acerca de nosotros y simplemente porque escuche conversaciones y demás? No lo sé, da un poco hasta de miedo, ¿a poco no? Dirían, ya está, ya hay películas en torno a esto que supuestamente pues casi se apoderan del mundo. Y que bueno, inclusive también se han reportado, hace poco estuvieron hablando de que una IA había hackeado plataformas a otra IA, y bueno, algo disparatado que creo que hace un par de años nunca hubiéramos imaginado. Entonces, pues a ver qué nos depara el futuro en torno a estos dispositivos, y sobre todo, si realmente en un futuro pues va a ser de beneficio o al contrario, ¿no?, nos va a estar robando e invadiendo la privacidad. Oigan, y bueno, cambiando a cosas más positivas y más interesantes, antes, te recuerdo que en Coatzacoalcos puedes estar estrenando hoy mismo, estamos hablando de que ya es una realidad con nuestros amigos de Chira y Coatzacoalcos, quienes cuentan con opciones de financiamiento diseñadas especialmente para ayudarte a estar estrenando. 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Oigan, nos despedimos entonces en este día martes. Muchísimas gracias a las personas que han estado al pendiente de la programación, por supuesto también a mi querido libanés en los controles, y bueno, a ti que nos estuviste escuchando, te recuerdo, tenemos dinámica a través del 921-101-3880, así que no lo puedes dejar pasar. Cuídense, que tengan excelente día, lo que resta de este día martes, y nos escuchamos mañana en punto de las 6 de la mañana. Mi nombre es Diana Foster, adiós, hasta mañana. 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
10: Las 9 con 58 minutos.
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15: Hey, ¿qué onda? Esto es Máxima FM y llegaste al momento en el que juntos, tú y yo, vamos a viajar en el tiempo. ¿Qué onda? Traigo una lista que te va a hacer vibrar el día de hoy. Vamos a viajar desde Londres hasta China. Sí, vamos a comenzar con un viaje al 2011, en donde Coldplay y Rihanna estaban lanzando Princess of China. Viene incluido en el disco el Myloxiloto, un disco que llegó al número 1 de UK Single Chart y del cual se vendieron más de 8 millones de copias en todo el mundo. Esta rola, producida por Brian Eno, es un pop rock con toques orientales, grabado con una colaboración improvisada. Total, el video fue dirigido por Adria Petty y es una mezcla de animación con un drama totalmente épico. Lo sientes en la música de la rola, en su melodía. Así que bueno, vamos a comenzar este martes con una corona, con todo el estilo. Es Coldplay con Rihanna. Yo soy Irene Acuña, esto es Máxima Memorias y te doy la bienvenida con Princess of China. 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
1: El año es 1989 y de un disco llamado Pump Up the Jam escucharemos la rola Get Up de Technotronic. Número 10 de Billboard, superando los 2 millones en ventas, es un hip house con la voz de Jacket K, que fue un éxito en los clubs gracias a su ritmo así tan bailable. Se grabó con un sampleo de la rola Funky Stuff y el video está lleno de energía. Así que bueno, vamos a ponernos de pie. Es Technotronic, se llama Get Up. Estás en Máxima Memorias. Abre tu mente. Get up.

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1: Estamos en Torino, Italia. Es finales del siglo pasado el momento. 1999. Aquí vimos nacer la rola de The Riddle de Gigi D'Agostino. Número 5 en UK Single Chart. Vendió más de 1,000,000 de copias. Es un italo dance con una melodía así muy enigmática. Inspirado por un poema, obvio, un poema que no dice nada. El video nos muestra algunos paisajes surrealistas grabado todo en una sola noche. ¿Será que puedas resolver este acertijo? Se llama The Riddle, Gigi D'Agostino. 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
1: Toronto, Canadá es el lugar. 1992 es el año. Aquí fue cuando Snow lanzó su rola Informer, el disco 12 Inches of Snow. Un disco que llegó al lugar número uno de Billboard y vendió más de 3 millones de unidades. Es un reggae fusión con un ritmo pegajoso y la letra sobre un juicio que terminó siendo grabado después de que él fuera liberado de prisión. Ajá. El video incluye algunos pasos de baile bastante únicos. Es una buena coreo. Sería padre que la intentaras. Hay que cantarla con todo. Fue utilizada hace poco en un sampleo en una rola de reggaetón. Quizás si lo recuerdes. Snow, aquí en Máxima Memorias. La rola se llama Informer. 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
1: Hay una producción discográfica llamada Spirit, lanzada en el 2007 en Londres. Esta producción incluye la rola de Bleeding Love. Estoy hablándote de Leona Lewis, número uno en Billboard, superando los 5 millones de copias. Un éxito escrito por Ryan Tedder y por Jesse McCartney. Es un pop soul y es la carta de presentación de Leona Lewis después de X Factor. Un amor, pues, algo herido, para que lo sientas profundo. Bleeding Love. Leona Lewis en este Máxima Memorias de martes. 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
1: Estamos en el Bronx, estamos en Nueva York, es el 2002 y aquí Jennifer López está lanzando su rola Jenny from the Block, incluida en su disco This Is Me Then. Número 2 de Billboard, vendió más de 2.5 millones de unidades de este sencillo. Fue producido por los Trackmasters, es un hip hop, sampleando la rola de I'm Gonna Love You Just a Little More Baby. Y el video, bueno, algo de polémica por mostrar su vida personal y por supuesto siempre incluyendo un segmento de coreografía. Sigue siendo el mismo Jennifer López, Jenny from the Block. Esto es Máxima Memorias. 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
15: Ok, vamos a escuchar esta agrupación de los Países Bajos llamada La Sociedad de Hermes. Esto es allá en Holanda. Esta banda se empezó a popularizar por allá a mediados de los 90s, sobre todo con el cover de una canción de Gloria Gaynor. Con esta canción vendieron más de 3 millones de copias en todo el mundo. Es lo que escuchas en este momento aquí en Máxima Memorias. Ellos, la Hermes House Band, se llama I Will Survive. 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
1: Frankie Goes to Hollywood es lo que viene para ti aquí a través de Máxima Memorias en este martes. Es un viaje a 1983. La rola se llama Relax. Era el sencillo debut de esta banda inglesa de synthpop. Recibieron el premio al mejor sencillo británico de 1984. Frankie Goes to Hollywood también ganaría el premio al mejor artista revelación británico. La rola aparece en el disco debut de Frankie Goes to Hollywood, que se llama Welcome to the Pleasure Dome. Se llama Relax la rola. Lo escuchas en Máxima Memorias.

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1: Bien, para continuar con la progra que traemos para ti en este martes de Máxima Memorias, bueno, es el viaje al 2007. Es una rola que viene del disco Elements of Life. Ajá, te estoy hablando de Tiesto. Aquí se hace acompañar de la voz de Christian Burns. Sí, te estoy hablando de la canción In the Dark. 2007 es el año. Tiesto, aquí en Máxima Memorias. 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
1: Soul Asylum, lo que viene por acá, canción de 1992, una power ballad que se convirtió en un éxito en todo el mundo. Certificación de oro en Estados Unidos, también en Nueva Zelanda, en Noruega, Suecia y Suiza, donde alcanzaría el lugar número 2. El líder de la banda de garage punk Soul Asylum sufrió una crisis nerviosa porque pensó que estaba perdiendo el oído. Entonces comenzó a tocar una guitarra acústica y una de las canciones que surgieron, porque fueron varias, fue la rola de Runaway Train. Él estaba usando el tren, usa el tren en esta canción como una metáfora. La manera en que está fuera de control era como él sentía que su depresión estaba actuando. Se llama Runaway Train. Lo escuchas aquí en Máxima Memorias. Open Your Mind.

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1: Ok, vamos a ponerle un tanto de ritmo un poco acelerado, pero en fabuloso, con un tema de 1998 del disco You've Come a Long Way, Baby. Es del músico británico The Big Beat Fatboy Slim. Es de género, bueno, electrónico, trip hop, y la verdad lo vas a disfrutar mucho. Esta canción alcanzó el lugar número 6 en UK Single Chart y se convirtió en el segundo sencillo de Fatboy Slim después de Praise You en ingresar a Billboard Hot 100, alcanzando el número 70. Es el mejor sencillo de los años 90 según el crítico musical Robert Christgau. Y bueno, tiene varios sampleos la canción. La línea repetida, esa que se repite durante toda la rola Right About Now de Funk Soul Brother, es un sample de la rola Vinyl Dogs Vibe de la banda Vinyl Dogs. También trae otro sampleo de la rola Sly Tomatoes de los Just Brothers. También otro pedazo de la canción de Bobby Fuller llamada I Fought the Law. Y una parte de guitarra de la rola Peter Gunn de Out of Noise. Super Fabu, es lo que escuchas en este momento. 1998, Fatboy Slim, Rockefeller Skank. 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
1: Llegando a la parte final de nuestro turno en este martes, vamos a un viaje del 2004 para escuchar una canción de la cantante y compositora Natasha Bedingfield. Esta canción forma parte de su disco debut, que se llama igual que la rola, Unwritten. Era ya el tercer sencillo de ese disco. Fue escrita y producida por Daniel Brisbois, con una composición adicional por Bedingfield y Wayne Rodríguez. Se convirtió en el tema principal de una reality llamado The Hills y alcanzaría el lugar número 5 de Billboard Hot 100, convirtiéndose en su primer top 10 en Estados Unidos. Es la música de Natasha Bedingfield, con lo que despedimos este Máxima Memorias de hoy. La canción se llama así, Unwritten, una letra super padre para que le pongas especial atención. Tú y yo nos vamos a reencontrar mañana aquí a través de esta misma frecuencia a la misma hora. Me puedes encontrar en redes sociales como Irene Acuña o como Nine. Esto fue Máxima Memorias. Open your mind y hasta la próxima.

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11: Las 10 con 59 minutos.
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Máxima Radio, ¿cómo están? Buenos días, bienvenidos al 93.1, 11 de la mañana con 3 minutos. Hoy es 28 de julio del 2026 y está arrancando el programa más confiable del 93.1. Pablo Hernández está produciendo este espacio, me acompaña en la cabina máster. Al ratito llega Mo de Carrión y yo soy Boya y juntos te vamos a acompañar de aquí hasta las 3 de la tarde a través del 93.1 o a través de internet en cualquier parte del planeta o en cualquier parte del país. Con una conexión medianamente chafa podrás sintonizarnos sin interrupción. Tenemos un número de WhatsApp aquí en cabina que es el 921-101-3880, 921-101-3880, en Facebook Máxima Coatzacoalcos, en Instagram Máxima 931 y mis redes sociales, a mí en TikTok y en YouTube me encuentras como Tío Boya MX y en Facebook, en Insta y en X estoy como Boya MX. Señoras y señores, bienvenidos, buenos días Coatzacoalcos, buenos días Minatitlán, Aguadulce, Las Chuapas, Villallende, Molocán, Izhuatlán, Nanchital, Hidalgotitlán, Minatitlán, Cuacotla, Cozoleacaque, Jaltipan, El Naranjito, Chinameca, Canticas, Pajapan, Tatahuicapan, a todos los municipios que están cerca de Coatzacoalcos, buenos días y bienvenidos al 93.1. Estás escuchando Máxima FM, abre tu mente. Buenos días.

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Máxima Radio, ya es la, son las 11 de la mañana con 35 minutos. En redes sociales hay un videazo donde tiene Jorge Campos un encuentro con Tom Holland. Y de verdad es uno de los encuentros más inesperados entre el deporte y Hollywood, del histórico portero mexicano. Compartió en sus redes sociales el momento en el que conoció a Tom Holland, protagonista de la nueva saga de Spider-Man. Y la reacción de del actor terminó convirtiéndose en algo, en lo más comentado del video. Lo que pareció un encuentro entre ambos tomó un giro inesperado cuando Tom Holland reconoció de inmediato al exfutbolista y confesó que era admirador de su carrera. El encuentro ocurrió mientras el actor promociona Spider-Man Brand New Day con y como recuerdo, Jorge Campos le llevó un regalo muy especial, una réplica del uniforme con el que jugó en la selección mexicana durante el Mundial de Estados Unidos 94. Al compartir el video, Campos escribió: "Mucho éxito, Tom Holland, en la nueva película de Spider-Man, Brand New Day". Y él puso: "Tengo unas ideas para el nuevo traje de Spider-Man". Después de saludarse cordialmente, el exfutbolista le entregó el obsequio. Le dijo: "Tengo un regalo para ti", dijo Campos. La respuesta de Holland tomó por sorpresa a todos y le dijo: "Sí, ya sé quién eres y soy tu fan". La verdad, el video está increíble porque pues está bien chido el uniforme de Campos y Tom Holland realmente se emocionó. El actor observó con atención el uniforme y no ocultó su admiración, dijo: "Es increíble". También reveló que una de las características más particulares de aquel icónico jersey es que era demasiado pesada. Tom Holland tomó la camiseta entre sus manos y se sorprendió, dijo: "Oye, esto es muy pesado". Y dice: "¿Es con esto con lo que jugabas?". El exportero respondió sin dudar que obviamente sí. Entonces eso todavía lo impresionó muchísimo más. No cabe duda que Jorge Campos está en otro nivel, en otro nivel. Jorge Campos, fíjate la chamba de ese güey. Le pagan en TV Azteca por no hablar. Y cuando medio habla, le hacen hasta fiesta. ¿No? Ves que le van contando los comentarios. Ahora, Jorge Campos, pues tenía que estar en el palco de TV Azteca para trabajar. Pero, por ejemplo, de la nada se le ocurría a Infantino, el presidente de la FIFA, ya sabes, el clásico: "Tráigame a Jorgito Campos". Entonces, iban al palco de TV Azteca, le decían a Jorge Campos: "Oye, te habla el jefe". Y él decía: "Ahorita vengo". Y pues él, en vez de contestar: "Ahorita no puedo, estoy trabajando", decía: "Sí, claro". Y en TV Azteca se lo permiten. O sea, le decía: "Sí, sí, ve allá con Infantino, dale. Y le pagan por eso. Entonces, el otro día yo vi un video de un comediante que admiro y respeto mucho. Y él decía: "Para mí Jorge Campos es la persona más feliz del planeta. Todo el día anda en chanclas, hace lo que quiere, le pagan por hacer lo que quiere, medio trabaja, está en todos los eventos más importantes". O sea, güey, todo bien. Todo bien, conoció Spider-Man. O sea, ¿hay algo que haga mal Jorge Campos? 11 de la mañana, 38 minutos, el WhatsApp 921-101-3880.

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0: 11 de la mañana con 47 minutos, 11 de la mañana con 47 minutos en el programa más confiable de la radio. Este fenómeno donde las hijas de actores famosos se quitan el apellido como que sigue cobrando fuerza, y es que siempre hablamos del tema de Angelina Jolie y Brad Pitt, que todos los hijos que tuvieron juntos y que adoptaron juntos la pareja, todos, absolutamente todos, ya se quitaron el apellido del papá legalmente. Bueno, pues nos vamos con otra pareja de famosos. Suri, la hija de Tom Cruise y Katie Holmes, dio un paso a lo que marca una nueva etapa en su vida. De acuerdo con registros electorales, la joven de 20 años ya no utiliza legalmente el apellido Cruise y ahora aparece registrada como Suri Noel, retomando el segundo nombre de su mamá. La estudiante de la universidad, de una universidad en Pittsburgh, en Pensilvania, realizó su registro para votar en el condado de Allegheny, y durante su primer año universitario en octubre del 2024, en esos documentos oficiales ya figuraba con su nuevo nombre legal. Aunque no existe una solicitud pública de modificación de nombre en Pensilvania, el reporte señala que el trámite pudo haberse realizado previamente en Nueva York, estado donde la estudiante vivía con su madre antes de mudarse para iniciar la universidad, donde este tipo de procesos suelen permanecer bajo reserva. En cambio, no ocurrió de manera inesperada. Meses antes, durante su ceremonia de graduación de preparatoria en junio del 24, Suri ya había sido presentada como Suri Noel, una decisión que quedó formalizada. En ese momento, una fuente cercana aseguró que el gesto era una muestra de reconocimiento hacia Katie Holmes, ya que Noel corresponde al segundo nombre de la actriz. La misma fuente explicó que la joven también buscaba construir su propia identidad antes de comenzar la universidad y mantener un perfil más discreto para evitar la atención de los paparazzis. Que también eso es súper válido. A lo mejor no es que esté enojada o distanciada con su papá, pero es que imagínate llegar a la escuela con el apellido Cruz, cabrón. O sea, que todo el mundo diga, es la hija de Tom Cruise. O sea, eso está complicadísimo porque aparte, pues como dicen los paparazzis y todo. Entonces, pues así las cosas. El caso es que ya ella llegó a la universidad, ya con el apellido de la mamá, y el Cruz no figura. Pero ahora, por culpa de este tipo de páginas, que es de donde sacamos la información, pues esta información me imagino que no nada más salió en México. Esta información está en todo el mundo. 11 de la mañana, 49 minutos.
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9: Las 11 con 58 minutos.
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0: Máxima Radio, son las 12:03 y está en cabina con nosotros el gran Franco, asesor de ventas en Hyundai Coatzacoalcos. 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
0: Muchísimas gracias, seguimos en sintonía de Máxima Radio.

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1: Máxima Radio, señoras y señores, gracias por seguir sintonizando el 93.1. El reconocimiento internacional que Yalitza Aparicio obtuvo gracias a Roma transformó por completo su vida. Sin embargo, el éxito de la película también estuvo acompañado por una etapa marcada por las críticas y los comentarios discriminatorios que, según contó la actriz, terminaron afectando la forma en que se veía a sí misma. Durante una entrevista con un podcast de mucha viralidad, la actriz oaxaqueña recordó que jamás imaginó dedicarse al cine. En ese momento trabajaba como maestra en una comunidad rural en Oaxaca y solo acudió a un casting para acompañar a su hermana. Aquella decisión cambió su destino y la llevó a protagonizar la cinta de Alfonso Cuarón. Ok, hasta ahí todo bien. A pesar del reconocimiento que recibió dentro y fuera de México, Yalitza explicó que las constantes opiniones sobre su apariencia física, su origen y el hecho de no contar con una formación actoral comenzaron a pesar en su estado emocional. Llegó a creer que eso no era para ella. Con esa frase resumió cómo incluso en uno de los momentos más importantes de su carrera las críticas hicieron que dudara si realmente merecía el lugar donde estaba o no. La actriz explicó que con el paso del tiempo entendió que había desarrollado el síndrome del impostor, una condición que lleva a muchas personas a pensar que sus logros son producto de la suerte y no de sus capacidades. También reconoció que los comentarios que circulaban en redes sociales y otros espacios terminaron fortaleciendo esa voz interna que constantemente cuestionaba su talento como actriz. Frente a ese escenario, aseguró que el respaldo de su familia fue fundamental para recuperar la confianza en sí misma y aprender a no dejar que las opiniones ajenas definan su valor. Con el tiempo también aprendió que aunque su llegada al cine fue inesperada, eso no restaba mérito a su trabajo ni a la sensibilidad que aportó en la película de Roma. Actualmente continúa desarrollando proyectos cinematográficos y desempeña su labor como embajadora de buena voluntad de la UNESCO, donde impulsa iniciativas enfocadas en la educación, la inclusión y la representación de los pueblos indígenas. La actriz también ha reiterado que busca aprovechar la visibilidad que le dio Roma para generar conversaciones sobre la diversidad y contribuir a combatir los prejuicios que aún persisten en distintos ámbitos de la sociedad. Yo soy y seré fan de Yalitza Aparicio. 12:38.

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12 con 47, señoras y señores, Cristiano Ronaldo continúa construyendo su legado más allá del fútbol. El capitán de la selección de Portugal, o ex capitán de la selección de Portugal, debutará como actor y productor ejecutivo de la serie dramática Day, una producción ambientada en el competitivo universo de los agentes futbolistas de Reino Unido. De acuerdo con la información publicada por The Zone, la serie ya comenzó su rodaje en Londres y será la primera incursión de Cristiano en una producción de ficción para la televisión. La historia gira en torno a Stanley Dalton, un prestigioso agente de futbolistas interpretado por el actor británico Damian Lewis, reconocido por series como Homeland y Billions. La serie de Billions es una joya, por cierto, La trama abordará el complejo mundo de las negociaciones, los fichajes millonarios y las relaciones entre representantes, clubes y futbolistas, inspirándose en situaciones propias de la industria, aunque con personajes completamente ficticios. El concepto fue creado por Darren Dane, reconocido agente deportivo que representa, entre otros, quien además funge como productor ejecutivo del proyecto. Además de participar como productor ejecutivo, diversas fuentes de la industria confirmaron que Cristiano Ronaldo tendría una aparición en la serie, convirtiéndose en su primer papel dentro de una producción dramática de ficción. Hasta ahora, el portugués únicamente había participado en documentales sobre su carrera, campañas publicitarias y videojuegos, pero lo que es Day marca un nuevo capítulo en su trayectoria profesional. Además, Damian Lewis y Cristiano Ronaldo, la producción contará con la participación de Thierry Henry, leyenda del Arsenal, campeón del mundo con Francia, Dave, uno de los raperos británicos más reconocidos en la actualidad, Carlota Bannat, quien debutará como actriz en esta producción. Las primeras escenas fueron grabadas en el estadio del Barnet FC, al norte de Londres, donde fueron vistos Damian Lewis, Thierry Henry durante las filmaciones. Dave será también el primer proyecto desarrollado por Worldwide Studios, una productora que Cristiano Ronaldo fundó junto al cineasta británico Matthew Vaughn, responsable de películas como Kingsman, por ejemplo, Kick-Ass, X-Men First Class y algunas otras. Cuando anunciaron la creación del estudio, aseguraron que Cristiano ha creado en el campo historias que yo jamás habría podido escribir, y estoy deseando crear películas inspiradas junto a él. Por su parte, Cristiano declaró entonces que este es un capítulo apasionante para mí, ya que miro hacia el futuro con nuevos proyectos. Pues es que claro, porque su carrera como futbolista sabemos que está llegando, está en la parte final. De acuerdo con fuentes citadas por The Zone, varias plataformas de streaming ya habrían mostrado interés en adquirir los derechos de distribución de la serie. Una fuente de la industria aseguró que Day podría generar una intensa competencia entre los principales servicios de streaming gracias a la combinación de nombres provenientes del deporte, el cine y la televisión. Y aunque todavía no se ha anunciado la plataforma con la que se va a estrenar ni una fecha oficial de lanzamiento, el proyecto ya es considerado una de las apuestas televisivas más atractivas relacionadas con el fútbol. Y es que este dato es bien importante. Yo me imagino, o yo no sé, si ustedes ya vieron la serie de Billions. La serie de Billions habla de millonarios, o bueno, sí, millonarios, que buscan convertirse en más millonarios aún. Entonces te das cuenta de lo que pueden llegar a hacer con tal de seguir ganando millones. Y aquí es más o menos lo mismo, pero llevado al terreno del fútbol, entre dueños de clubes, representantes y por supuesto jugadores. 9 minutos para que dé la 1 de la tarde.

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2: La 1 en punto.
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1: 1:03, señoras y señores, arrancamos la tercera hora del programa más confiable de la radio a través del 93.1. El WhatsApp 921-101-3880. Están escuchando Máxima Radio, 1:04.

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1: 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Tengo muchas nueras, dice.
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1: Cristian Castro confirma su romance y presenta a Ángela, su nueva pareja.
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1: Jim Carrey reacciona a la muerte del director de La Máscara, Chuck Russell.
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1: Ya es la una de la tarde con 32 minutos. La muerte del director Chuck Russell ha provocado múltiples muestras de cariño en la industria cinematográfica. Y obviamente una de las más emotivas fue la de Jim Carrey, quien dedicó un mensaje al cineasta con el que trabajó en La Máscara en 1994. Película que, por cierto, se convirtió en uno de los mayores éxitos de la carrera del actor. En un comunicado compartido por People, el actor recordó el ambiente que Russell logró crear durante el rodaje y destacó el impacto que tuvo en todo el equipo de producción. Considero un privilegio haber trabajado con Chuck Russell, quien durante el rodaje de La Máscara creó un ambiente exuberante infantil de asombro y pura camaradería en el set. Así lo confirmó Jim Carrey. Ahora, aseguró también que la energía del director marcó profundamente a quienes participaron en la película. Todo el elenco y el equipo quedaron conmovidos e inspirados por su carácter, que era muy juguetón. El actor también reflexionó sobre el legado que dejó aquella producción, una de las cintas más recordadas de la década de los 90. Todos hemos sido bendecidos durante muchos años por ese momento vibrante que logró crear con La Máscara, una de las joyas de mi vida creativa. Gracias, Chuck. Así es como lo despide Jim Carrey a este gran director, que sin duda alguna La Máscara para mí es una película ya de... ¿Cómo lo puedo explicar? Para mí hay películas que quedan así como que... Ejemplo, antes de La Máscara, para mí, por el tipo de película, yo recuerdo la película de Dick Tracy. La película de Dick Tracy fue muy famosa porque logró mezclar temas de animación con live action. Y La Máscara es muy parecido, muy, muy parecido. Entonces, así es como yo recuerdo a La Máscara, y sin duda alguna, el cine, y en cuanto a ese tipo de efectos visuales, fue uno antes de La Máscara y otro completamente distinto después de La Máscara. Una de la tarde con 35 minutos, escuchan Máxima Radio. 93.1.

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1: 1:46 PM, Cristian Castro atraviesa un momento de cambios, tanto en el plano personal como en el profesional, durante una entrevista con un programa de chismes que prefiero no ni siquiera mencionar su nombre. El cantante sorprendió al presentar a Ángela, la mujer con la que mantiene una relación sentimental y de quien habló públicamente por primera vez, y aunque la joven prefirió mantenerse fuera de cámara debido a su timidez, Cristian ocultó la felicidad que vive de esta nueva etapa y aseguró que siempre han disfrutado compartir su vida en pareja. No, yo lo único que pienso desde chiquito es que estar en pareja, a mí me gusta mucho, estar disfrutando mucho a la mujer y estoy muy feliz, dijo el cantante. Incluso entre bromas explicó por qué su novia evitó aparecer frente a las cámaras. Dijo: caray, acá la Ángela no quiere dar la cara, es mexicanota, Ángela muy tímida, así es como lo dijo. Al preguntarle si le atraen las mujeres reservadas, respondió con humor: sí, pero solamente así es actuando. Más adelante el cantante también habló sobre la cercanía que siempre ha buscado con sus seguidores y el interés que existe por su vida privada. Dice: a mí me gustan mucho ustedes, si no te gusta la gente, pues para qué te metes a cantar. Eso fue lo que comentó. Ese es un punto bien importante, porque con los artistas es bien chistoso. Cuando el artista va comenzando, pues lo que quiere es fama, y lo que quiere es que le pidan la foto, y lo que quiere es firmar autógrafos. Pero cuando eso empieza a escalar y ya se convierte en un trabajo, o sea, cuando ya le dicen a él: carnal, acabamos de vender una firma de autógrafos, vas a estar 4 horas firmando autógrafos afuera de una tienda de discos. Ahí es donde ya no les empieza a gustar, cuando de repente ya los acosan los paparazzis, ya no les gustó, pero realmente cuando comenzaron era lo que pedían a gritos. Y aquí tiene razón Cristian, si no te gusta esto, ¿para qué te metes? Señoras y señores, ya es 1:48 PM.
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6: Las 2 en punto.
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1: 2:04 en Máxima Radio. Gracias por seguir acompañándonos a través del 93.1. Te recuerdo el número de WhatsApp 921-101-3880. Facebook Máxima Coatzacoalcos. Instagram Máxima 931. Señoras y señores, arrancamos última y cuarta hora del programa más confiable de la frecuencia modulada.
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2: Las 2 con 10 minutos.
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1: Mariano Echavarría reaparece en la Casa de los Famosos México tras 2 años de ausencia en la televisión y sorprende con su nueva imagen.
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1: Premios Juventud 2026, Karim León encabeza la lista de nominados, Shakira y Karol G le siguen.
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2: 2:33 PM. Los premios Juventud están a todo lo que da. Y es que el cantante mexicano Carin León. Liderea con 9 nominaciones en la 13ª edición de los premios Juventud, que este año se va a celebrar por primera vez en Europa el próximo 3 de septiembre, en España, en Marbella, según anunció el martes Televisa Univisión. Le siguen con 7 nominaciones cada uno el colombiano Bele, no sé quién sea, perdón, la puertorriqueña Cani García, tampoco sé quién es, su compatriota Raúl Alejandro, tampoco sé quién es, y con 6, Eladio Carrión, Farruko, Karol G, sí la conozco, Manuel Turizo, sí lo conozco, Romeo Santos, sí lo conozco, Shakira y Xavi. La edición cuenta con 50 categorías que reconocen a artistas de la música, la televisión y el streaming, creadores de contenido, la cultura pop y una nueva creador de España para reconocer el talento digital español. Los premios se entregarán el 3 de septiembre en el anfiteatro Starlight de Marbella, como parte del PG Fest, que es una nueva plataforma que extenderá las actividades de Premios Juventud durante 6 días con eventos en Miami, Houston, Los Ángeles y Marbella. La gala será transmitida en Estados Unidos por Univision, Unimás Galavisión, YouTube y VIX, y en México por Canal 5. La votación para elegir a los ganadores está abierta desde el día de hoy y estará disponible hasta el 10 de agosto en la página de internet de los Premios Juventud. Ahí está. 2:35 PM.
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1: Máxima Radio, 7 minutos nos separan de las 3 de la tarde. Gracias por habernos acompañado hoy martes 28 de julio. Llegamos al final de este espacio. Agradecido con todos ustedes por habernos acompañado. Gracias al equipo que hizo posible todo esto. Sin embargo, nosotros los amenazamos con volver el día de mañana en punto de las 11 de la mañana. A nombre de Moe Carrión y todo el equipo, muchas gracias y hasta mañana a las 11.

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5: Las 3 en punto.
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3: Las 4 en punto.
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7: ¿Qué tal, público? ¿Cómo se encuentran? Máxima FM 93.1 Coatzacoalcos. Muy buenas tardes tengan todos ustedes. Oigan, juntos hasta las 8 de la noche de este martes 28 de julio del año 2026. Iba a decir 2027, público. Oigan, ahí va la información el día de hoy a través de la frecuencia máxima. Pantera Negra, la película, la tercera entrega, ¿cuándo se estaría estrenando? Además vamos a platicar también Gilberto Mores, pretendido por las Águilas del América, público. Sí, así como lo oyes, vamos a platicar la calificación de la cinta de Spider-Man, será por Rotten Tomatoes. Además, Belinda y su papel de Carlota en una serie de HBO Max, Belinda en papel de Carlota. Bueno, platicaremos sobre esta información a través de la frecuencia máxima. Además, ¿qué info hay del concierto? Bueno, de previo al concierto de Harry Styles. Público, vamos a platicar sobre esta información. Fecha para ver la tercera temporada de Betty la Fea, esto de lo que todo el mundo está hablando, público, así que vamos a platicar un momento más sobre esta información a través de la frecuencia máxima del 93.1 Coatzacoalcos. Oigan, y se enteraron, Daddy Yankee se convierte en abuelo por primera vez. Wow, qué loco. Y Ariana Grande demanda hackers por filtraciones de canciones inéditas y material privado durante años. Wow, esto sí está de locos. Ariana Grande y la filtración de canciones inéditas. Público, bienvenidos. Máxima Radio, Vic Dalton al aire, modecita en los controles técnicos. Recuerda que la música te lleva a donde las palabras no pueden. Regresamos, abre tu mente. Muy buenas tardes.

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1: 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Las 4 con 12 minutos.
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digital, cinéfilo frecuente, streamfilo, sistema de vuelta, Máxima Radio 93.1. Espérenme porque hace un rato que estaba navegando en internet, guardé una nota que quiero compartirles porque me sorprendió mucho. Es el ámbito deportivo. Jürgen Klopp confirmado para ser el nuevo DT de la selección alemana. Zinedine Zidane confirmado para dirigir la selección de Francia. Fíjate que Andrea Pirlo se había dicho que ya estaría en la selección italiana junto con nada más y nada menos que Paolo Maldini en la presidencia, si no me equivoco, bueno, no en la presidencia, como el mandamás de la selección italiana, y resulta que todo se vino abajo porque, escucha muy bien, porque Andrea Pirlo es imagen global de una marca de apuestas, entonces todo se vino abajo y ahora Roberto Mancini es el nuevo DT, publicó Jorge Jesús, el nuevo DT de Portugal, de Cristiano Ronaldo, Diego Forlán de Uruguay y Rafa Márquez de México, exjugadores al frente de sus selecciones. Publica más música, revisamos Máxima Radio 93.1 Cuacha.

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Alfie Fall, ya estamos de vuelta en Máxima FM 93.1 Coatzacoalco. Señores y señores, vámonos con más contenido porque la espera ha terminado. Betty la Fea estrena su tercera temporada. Betty está de vuelta, público. Sí, la serie colombiana más vista, una de las más vistas en la historia de series colombianas. Prime Video anunció su tercera temporada de Betty la Fea. La historia continúa y llegará con un nuevo nombre, Betty la Fea, más fea que nunca, y se estrenará próximamente de forma exclusiva en 240 países y territorios. Bueno, pues ahí está, la fecha que han escogido es el 28 de agosto. Llega la Betty, Betty la fea más que nunca, más fea que nunca. 28 de agosto a través de Prime Video. Ana María Orozco y Jorge Enrique Feilo, Natalia Jiménez y Julián Arango, pues bueno, son parte del cast de esta serie de RCN Studios, público. Betty la Fea, tercera temporada, interesante. Regresamos, Máxima Radio 93.1 Cuatza.

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0: ¿Qué tal, FIFO? Les estamos de vuelta en Máxima FM 93.1 Coatzacoalco. Señoras y señores, chacachachan, en vivo y en directo. Oigan, vámonos con la promo pública. ¿Nos vamos a poner norteñitos o qué onda? Chun, chun, chun, chun. Bueno, fíjate que quiero que escuches esta información porque te va a encantar la promo que tenemos. Sabemos que de vez en cuando nos encanta escuchar banda, ¿eh? Y para muestra un botón público. ¿Qué tal esta?
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0: 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Cuatro juegos. ¡Qué buena promo, público! La verdad es que me encanta el género, me encanta la música, soy universal y bueno, Máxima FM ahí te tiene este detalle para ti. Regreso.

¿Qué tal, FIFOL? Ya estamos de vuelta en Máxima FM 93.1 con Coatzacoalcos, Wolfgang, nos vemos. Despedimos momentáneamente esta primera hora. Te voy a dejar con Tem. ¿Qué suena el público en este 26 de julio del año 2026, chaval? Te voy a dejar con esta rola, se titula Pam. Forever Yours, de Avicii, Sandro Cabasa, en la cabina central de Máxima Radio. No, perdón, ese no es. No, es Easy Love, Easy to Love, de John Sean. Perdón, público, y cara en Máxima Radio. De 93.1, perdón, es como que me entré un polvite. Iba a ponerme sentencia, pero bueno, público, revisamos más música en 93.1 WhatsApp Open Jarmon.

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9: Las 5 en punto.
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14: ¿Qué tal, Quatsam? Ya estamos de vuelta en Máxima FM 93.1. Bienvenidos por los que se conecten, saludos por los que están sintonizando la estación, la emisora. Y bueno, con el gusto y el placer de saludarte como siempre. ¡Feliz martes, público! ¿Cómo está el clima en la ciudad de Coatzacoalcos? El clima en la isla, 31 grados centígrados es la temperatura ambiente, lo que marca el termómetro en este preciso momento instante. Bueno, vámonos con más al regreso. Recuerda que tenemos información de Ariana Grande, de Spider-Man y entre otras cosas, por ahí los premios Juventud con Carin León, que sigue rompiendo. Vamos a platicar también de fútbol, público. Oigan, y lo de LeBron James, que se fue a Filadelfia 76ers, que no habíamos platicado de esto, porque, bueno, nos tomó por sorpresa el fin de semana, y dije, ¿qué? Pensé que iba a ir a Golden State Warriors, pero simplemente no llegó ahí, público. Arrancamos ahora entonces, We Are The Champions, de Queen, en Máxima Radio 93.1. Feliz tarde.

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¿Qué tal, Cuatzán? Ya estamos de vuelta. Máxima FM 93.1 Coatzacoalco. Señoras y señores, en vivo y en directo para todos ustedes, para todo el planeta. ¿Cómo va tu tarde? Espero que de maravilla, que estés disfrutando todo el contenido de Máxima FM. 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Regreso.

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¿qué tal, Quatsam? Ya estamos de vuelta en Maxima FM 93.1, Cinefilo, Frecuentes Oigan. ¿Qué calificación le dio Rotten Tomatoes a Spider-Man Brand New Day? Comenzó con el pie derecho entre la crítica especializada, según se dio a conocer que la película protagonizada por Tom Holland recibió una calificación de 89% sobre 100 de aprobación en Rotten Tomatoes, con 120 reseñas contabilizadas, manteniendo el distintivo Fresh del agregador de críticas. La cifra ha fluctuado durante las primeras horas conforme se agregan nuevas opiniones, llegando incluso a superar el 90% de aprobación en Rotten Tomatoes. ¿Qué tal, público? Bueno, recuerda que la película se estrena el próximo 29 de julio, pasado mañana. Bueno, más bien mañana, 29 de julio, Spider-Man Brand New Day en nuestro país. Regresemos, 90% de aprobación por Rotten Tomatoes. Bueno, hay que correr a ir a verla, ¿no? Regresemos, Open Door.

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¿Qué tal, público? Ya estamos de vuelta en Máxima FM 93.1 Coatzacoalcos. Señoras y señores, ¿cómo va tu día? ¿Cómo va? Bueno, estamos en martes. ¿Qué tenemos de martes, público? 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

¿Qué tal, cinéfilos frecuentes, streamfilos? Estamos de vuelta. Oigan, vámonos con más información de cine. Hace un rato platicábamos de nada más y nada menos que de, bueno, del cine, de Spider-Man y demás. ¿Cuánto ha recaudado la Odisea de Christopher Nolan, público? ¿Cuánto crees que lleve ya esta película? Que bueno, la verdad es que se sigue hablando más y más. La película Odisea, dirigida por Christopher Nolan, ha recaudado aproximadamente 639 millones de dólares. Recordemos que la película costó 250 millones de dólares de inversión y el mejor pagado del cast fue Matt Damon con 15 millones de dólares, seguido por Tom Holland con 10, Robert Pattinson por ahí con 3, si no me equivoco, Lupita Nyong'o igual con 2, 3, o Robert Pattinson con 5, pero bueno, ahí está el dato, 639 millones la recaudación mundial de la película La Odisea, que por cierto ya está en cartelera por si te quieres lanzar a ver esta película. Imagínate, ha recaudado casi 400 millones libre de lo que costó. Esto es maravilloso. Regresamos Open Door.

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